go back to that day. I want to thank that person that I asked for help, and I haven't spoke to him since, but I want to thank that person that called 911 on my behalf when I thought I was going to die. He came to me and called 911. I want to thank the 5-2 NYPD officers that responded and just gave me my aid and helped me in this difficult time that I was going through, where I almost died. And then the NYPD's ESU that they just demonstrated their calmness and their professionalism in rendering aid to me and applying tourniquets to both of my arms, and then inspecting my body for further injuries. And I'm gonna be forever grateful to those people that day that saved my life, and then everyone else, from the EMS to Jacoby Medical Center, that continue to make sure that I'm here standing today. And as far as the case goes, I want to thank the NYPD for just doing the best investigation that could be done. 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And, of course, all the detectives from all the different units that I was so confident that, and the marshals and all the outside agencies, I was so confident that they were going to help me identify the suspects, help them be apprehended and be brought to justice. All I really want to do is say thank you to all those people that are assisting me and allowing me to stand today. Sí. Bueno, yo le quiero dar las gracias a todo el mundo que me ayudó en ese día, que fue el día más difícil de mi vida. Quiero tomar esta plataforma para decirle a la persona que llamó al 911 cuando yo estaba sangrando, cuando de mis 10 heridas, tengo 10 puñaladas, y una persona llamó al 911 y me ayudó. Y no conozco su nombre aún, pero le quiero dar las gracias a él y a los demás que estaban en el área. Y le quiero dar las gracias a los oficiales del precinto 52 en particular, y lo de la unidad de emergencia de la Policía de Nueva York. Todos mis compañeros en ese momento me salvaron la vida. Yo estaba sangrando bastante, yo pensaba que me iba a morir, y ellos vinieron, y a lo que llegaba la ambulancia, ellos me rescataron. Yo estaba sangrando mucho, nunca he sangrado así en mi vida, nunca se me olvidó ese día. Y esos oficiales, mis hermanos, mis hermanas, les quiero dar la gracia. Y le quiero dar la gracia al hospital, a los médicos, a los paramédicos, a los doctores, a la enfermera, toda esa gente que se comportaron de una manera, empezaron tan rápido, me ayudaron, me trajeron para atrás, para yo estar parado. Ahora, en adición a ello, le quiero dar la gracia a los detectives y a los investigadores y a las otras agencias que trabajaron junto a la Policía de Nueva York para ayudarnos a identificar y encontrar a los sospechosos. A la Fiscalía del Bronx le quiero dar la gracia, a todo el mundo. No quiero dejar a nadie afuera porque me ha ayudado mucha gente en todos los diferentes procesos del caso, desde lo más importante, que es la salud, a luego la investigación del caso. Algo que estoy muy claro es que tenemos los mejores detectives.